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10: 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La hora es
11: 6 de la tarde, 6 minutos.
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11: 6 de la tarde ya con 7 minutos, damos inicio por supuesto a este turno, llegamos a las 6:07, bienvenidos Edgar Mejía en los controles de la 90 en este día viernes de tráfico, partes de San Salvador ha llovido, una lluvia tranquila, cernido, pero ahí estamos con el tráfico peculiar de día viernes, para muchos día de pago también, mexicanos, estaba escuchando de que hay tráfico complicado en esto en el centro, recuerden que están las fiestas patronales, mañana hay un carnaval. Allá vamos a andar allá en el centro de mexicanos también. Así que cuidado, precaución, tranquilo, súbale volumen a la 90, por supuesto, y a solicitar su canción favorita a través del 2245-9010, 2245-9010, y también a sus órdenes siempre nuestro WhatsApp 6191-0445. Con mucho gusto estamos para complacerle en esta tarde noche ya de día viernes a las puertas de un nuevo fin de semana. Vamos a irnos rápidamente antes de continuar con más música, con más información de nuestros amigos de coberturas de Grupo Radio Estéreo. Tenemos a Valeria que tiene importante información, así que Valeria, adelante con esa información.
13: En los micrófonos de Grupo Radio Estéreo contamos con la presencia de Gerardo Quiroz, gerente de marca regional de Grupo Q, quien nos dará más información sobre el lanzamiento oficial de la nueva Haval H7.
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13: Estas fueron las declaraciones de Gerardo Quiroz, gerente de marca regional de Grupo Q. Ahora continuamos con más de las estaciones de Grupo Radio Estéreo.
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2: Cejas en Rehabilitación, recupera tu mirada con diseño natural y especializado. Es el tema que hemos estado desarrollando esta semana junto con Jocelyn Estrada, representante de Eyebrow Design. Jocelyn, ¿qué consejo nos darías para alguien que comienza su rehabilitación hoy mismo?
3: Como ya habiendo pasado el proceso de las primeras sesiones, el consejo es... El resultado sabemos que no es rápido, no es un proceso gradual en conforme va creciendo el vello. Les pedimos, más que todo el consejo sería que no sigan tendencias de depilarse en casa, tengan paciencia. Yo sé que pues verse a los 15 días unas cejas con más crecimiento da un poco de manía.
2: Ay, me las quiero quitar.
3: o de repente que ven en otro lado la misma técnica y se van. Tratamos de aconsejarles que sigan una secuencia.
2: Un periodo.
3: Entonces tratamos de que las clientas no hagan travesuras en casa como depilarse las cejas con pinza, porque un vello puede hacer la diferencia.
2: Así es. ¿Con pinzas o también con rastrillos, con rasuradoras?
3: Sí.
2: Eso, por favor, no lo hagan tampoco.
3: Así es. Entonces, y lo segundo es que apliquen el tratamiento adecuado, no apliquen químicos que pueden dañar. Tuvimos clientas que después de realizarse el tratamiento con nosotros, a la semana siguiente o los días siguientes se dieron un laminado de cejas. ¿Y qué sucede con los laminados? Contienen un porcentaje de formaldehído, el mismo que utilizan en los alisados. ¿Qué hace el formaldehído? Adelgaza el vello a tal manera de que lo bota. Entonces, eso no se los explican, se ven bonitas, claro, recién hecho. Pero después las clientas empiezan a ver que se les cae el vello. Entonces, por eso es que hablábamos de las tendencias. No todas las tendencias cumplen con los estándares de salud prácticamente para mejorar, sino que cumplen nada más un estándar estético.
2: Estético.
3: Así es.
2: Y que muchas veces de verdad no se ve bien.
3: No se ve bien.
2: ¿A dónde los encontramos y cómo nos podemos contactar con ustedes?
3: Se pueden comunicar por medio de la página en Eyebrow Design El Salvador, en Instagram y en Facebook. Tenemos en 3 sucursales, en Santa Rosa, Distrito Santa Rosa, Santa Tecla, en Multiplaza y en Millennium Plaza.
2: ¿Los horarios de atención, Jocelyn?
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2: Así que no hay excusa.
3: No hay excusa para visitarnos.
2: Así es. Gracias, Jocelyn Estrada, es representante de Eyebrow Design, por haber desarrollado el tema con nosotros. Cejas en Rehabilitación, recupera tu mirada con diseño natural y especializado. Gracias.
3: Gracias a ustedes.
2: Amigos y amigas, los esperamos la próxima semana con otro tema de interés. 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Vaya y síganos como Revista Vida Sana. Dele like y comparta. Bye.
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6 de la tarde con 36 minutos. Seguimos disfrutando, por supuesto, de buena música en esta tarde de viernes. Y le comento que tenemos dinámica para que usted pueda participar. Váyase rápidamente a nuestro Instagram de Radio Láser Español 90.1. Así nos puede encontrar Radio Láser Español 90.1. Si es amante a la buena música de esta agrupación de Elefante que se estará presentando el día de mañana, sábado 15 en B-Sport. Así que tenemos dinámica. Vaya rápidamente a participar y a seguir los pasos que nos ha dejado ahí en el post nuestra compañera Isabela para que pueda participar y ser uno de los ganadores para estas entradas. El ganador o la ganadora va a ser seleccionada mañana a partir de la 1 de la tarde. Así que pendientes mañana para ver si usted también se va a disfrutar de este gran concierto de la Tremenda. Participar y a seguir los pasos que nos ha dejado ahí en el post nuestra compañera Isabela para que pueda participar y ser uno de los ganadores para estas entradas. El ganador o la ganadora va a ser seleccionada mañana a partir

usted vaya cantando, vaya bailando y moviendo el pie, pero por favor, con mucho cuidado, por favor. Así que vamos con más música. Recuerde, 2245-9010, nuestro número telefónico en cabina. Y además, a sus órdenes, el 6191-0445. Seguimos bailando.

0: Ay, fala sério, hein?
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6: 6:46. Vamos a saludar rápidamente a Roxana, que se está reportando con nosotros a través de nuestro WhatsApp y nos estaba solicitando algo de Luis Miguel. Qué nivel de mujer. Con mucho gusto, ya está anotada, por supuesto, para seguirla disfrutando en este tráfico de día viernes. También se estaba reportando con nosotros Anthony y nos estaba solicitando algo de Mercurio. Con mucho gusto, Anthony, que estaba solicitando esto que lleva por nombre Bye Bye. Pero antes, nos vamos a quedar con información de nuestro compañero David Nolasco del Departamento de Coberturas de Grupo Radio Estéreo. Así que, David, adelante.
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1: ¿Buscas una película para disfrutar en familia este fin de semana? Entonces nuestra recomendación es Volver al Futuro, un clásico que combina aventura, ciencia ficción, humor y uno de los viajes en el tiempo más famosos de la historia del cine. La historia sigue a Marty McFly, un adolescente que por accidente viaja 30 años al pasado y que deberá encontrar la manera de regresar a su época sin cambiar el futuro de su propia familia. Es una película entretenida para todas las edades y de esas que nunca pierden su encanto, sin importar cuántas veces la veas.
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2: Con mucho gusto, 7 de la noche en punto.
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5: 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La hora es
2: 7 de la noche con un minuto.
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esta noche.

0: en la ciudad de La Furia, a cargo de Soda Stereo, por supuesto. Esta versión Unplugged que fue registrada en el álbum Comfort y Música para Volar en el año de 1996, en donde el grupo modifica completamente la canción dándole un sonido cercano al blues con toques psicodélicos. En esta versión, por supuesto, Cerati cantó a dúo con la colombiana Andrea Echeverry, líder del grupo Aterciopelados. Una tremenda colaboración que realizaron con esta canción, con esta versión de La Ciudad de la Furia. Vamos a ir nosotros finalizando, por supuesto, en vivo, con Fusión 90 de esta semana, del día viernes. Les recuerdo que siempre estamos de lunes a viernes de 7 a 8 de la noche, cada día un género diferente para que usted disfrute de buena música completamente en vivo, en los días viernes. Los días lunes tenemos el reggae, los días martes estamos a cargo de las despechadas, los días miércoles duetos, colaboraciones, los días jueves es para los rock, amantes del rock, y cerramos la semana con música completamente en vivo. Así que recuerde, de 7 a 8, Fusión 90 por Radio Láser Español 90.1. Vamos a dejarnos llevar con más música, la última a cargo de Miguel Mateos, Lola, que fue en el año 2011 en La Primera Fila. Así que finalizamos y después de los comerciales vamos con más música. La invitación para que usted también nos diga qué quiere disfrutar en este fin de semana, por supuesto, en la 90-22-45-90-10 y también a sus órdenes el 61-91-0445.
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0: 8 de la mañana ya con 47 minutos. En el fin de semana seguimos disfrutando de buena música en 90.1 Radio Láser Español y también buena información. En cabina me acompaña Paola, Margarita y también Celeste, que nos vienen a hablar de una actividad sumamente importante que yo sé que para grandes y chicos se ha convertido una gran importancia musicalmente hablando también. Y hoy aquí estuvimos fuera de micrófonos también culturizándonos, platicando y conociendo un poco más sobre esta agrupación BTS, y que se viene un gran evento de la Armada acá en El Salvador. Así que chicas, bienvenidas a la 90, placer tenerlas acá y por supuesto a comentarnos esta gran información que nos traen.
1: Muchísimas gracias
2: por tenernos por aquí.
0: A ver, cuéntenos, se nos viene una actividad muy importante que yo sé que grandes papás, pequeños también, ya no tan pequeños, estamos con esta agrupación que ha causado gran furor en todo este tiempo que han lanzado su música y todo, y por supuesto vamos a tener una actividad muy importante acá en El Salvador. Coméntenos, por favor, sobre qué trata.
2: Se va a tener el primer encuentro nacional de ARMY con BTS. En el país,
0: okay.
2: ¿Verdad? Estamos bien emocionados todos los ARMYs de podernos reunir finalmente, ¿verdad? Por primera vez en un lugar donde podamos disfrutar, tener un sano esparcimiento, poder escuchar música, divertirnos, llevarnos premios y de todo. Así que estamos como bien emocionados de poder haber logrado esto, unirnos, ¿verdad? Habemos 8 fan bases que nos hemos unido para poder hacer realidad esto, ¿verdad? Aparte de todos los patrocinadores que nos están apoyando también, y poder tener este espacio para que ARMY pueda convivir todo, ¿verdad? De toda edad.
0: Eso.
2: De todo, hombres, mujeres, niños, señores, bueno, todo ARMY pues es tan diverso, ¿verdad? Entonces ese espacio es bien interesante y bien bonito tenerlo para poder compartir y conocernos.
0: Perfecto, Paola, estamos hablando de una gran actividad. ¿Cuántas personas más o menos estamos ahí esperando para este evento?
3: Sí, estamos esperando más de 800 a 1000 personas de todo el territorio nacional, okay. O sea, de todos los rincones de El Salvador, que se les está haciendo la atenta invitación a que puedan asistir este 30 de agosto, donde se va a tener una proyección de conciertos. O sea, ahí va a ser sorpresa qué concierto se va a dar, puede que sea el nuevo, el de Busan, el llamado Comeback. Ahí solo las que vayan van a poder saber cuál va a ser.
0: Así que lleguen.
3: Lleguen ahí. Y igual, o sea, también se van a tener rifas de muchas cosas, o sea, sorpresas ahí. Premios, van a haber un concurso de Random Dance. O sea, ahí nosotros vamos a poner como canciones y la gente va a poder bailar, y los mejores ahí, los que saquen ahí los mejores pasos, se llevan su premio.
0: Así es, de verdad, eso es una fiesta totalmente, una reunión que vamos a estar ahí con más 800, 9000 personas, es lo que se espera, por supuesto, en el Parque Cuscatlán. Así que, sin duda, me imagino el contacto, experiencias de muchas personas también que han tenido la oportunidad de viajar. Aquí tenemos a Celeste, que tuvo la oportunidad de estar en conciertos de ellos, pues ahí me imagino que ahí van a estar contando todas estas dinámicas, cada quien, conocer la agrupación, que cada integrante tiene su club de fans y todo esto, ¿verdad? Así que es qué bonito de verdad que vamos a tener esta oportunidad acá en El Salvador para que se reúnan, puedan culturizarse también alguien que no está tan empapado de la información de la agrupación, por supuesto, y acá van a ir conociendo, y sin duda, grandes y pequeños, se espera que lleguen, que disfruten. De presto, ahí usted anda con su mascota, también puede acercarse también, imagino, ahí, ¿verdad?
2: Va.
0: Sin duda alguna, ¿verdad? No, de verdad, eso se trata, y que qué bueno, de verdad, que puedan acercarse para este próximo sábado domingo 30 de agosto a partir de las
3: 8 de la mañana hasta las 12 del mediodía vamos a estar ahí.
0: Ok, Margarita, también hay muchas actividades, ya lo mencionaron, gracias a los patrocinadores para que se animen y puedan asistir.
4: Sí, claro que sí, vamos a tener proyección, como dijo Paola, vamos a tener proyección de conciertos, rifas de álbumes y merch original de los chicos. También como dice también Celeste, vamos a tener concursos de Random Dance y vamos a ir por ahí, vamos también las esperamos también a la gente.
0: Por supuesto que se lleguen ahí.
2: Tal vez ahí solo diciendo, va a ser en el anfiteatro, uh-huh, del Parque Cuscatlán, sí, para que se ubique, y lo más bonito es que va a ser de choto, o sea, la entrada es gratis.
0: Completamente, ahí no se tiene que preocupar, igualmente va a compartir, que eso es lo más importante, entrada gratis,

0: domingo 30 de agosto en el auditorio ahí del Parque Uscatlán. Así que ahí tiene la invitación para que se pueda acercar grandes y pequeños a disfrutar de esta gran actividad que se va a estar realizando, por supuesto. ¿Alguna red social también que puedan ofrecernos para que estar más pendiente de cada una de lo que ustedes realizan acá en El Salvador?
1: Sí, de hecho, pueden seguirnos ahí en la página de Instagram, el de la Unión, Unión El Salvador, que está como @unión.esa. Ahí estamos subiendo más información sobre lo que es el evento, lo que va a haber. Y solo hacerles ahí para que les vaya dando curiosidad. Se va a ver, ahí van a ver, va a haber para las primeras 400 personas que lleguen, va a haber unos snacks. Ahí es gracias a los patrocinadores que estamos teniendo, que les ha llamado bastante la atención y nos han dicho, hey, nosotros queremos participar en esta convocatoria. Entonces, así que ya saben, las primeras 400 tienen ahí sus...
2: Lleguen temprano.
0: Sin duda.
3: También queríamos mencionar también que vamos a tener también informes sobre todas las gestiones que estamos haciendo también.
0: Ok, pendientes también. Ya me adelantaron un par ahí, pero no la vamos a mencionar ahí, sino que hasta el 30 la vamos a mencionar para que estén pendientes. No, de verdad, una invitación muy importante para que usted también llegue, conozca, disfrute, se empape de toda esta agrupación que ha causado gran furor en todo el mundo. Y pues vamos a tener ahí esta oportunidad de reunirnos todos el 30 de agosto en el Parque Cuscatlán, en el auditorio, para que disfrute todo esto que lleva a la agrupación, a la arma de BTS, y por supuesto empaparse de todo esto y muchas sorpresas más. Así que lléguense, sean de las primeras 400 personas. Sí. Es el primero, a ver quién va a ser el primerito. Chicas, nuevamente redes sociales, por favor, para que estén más pendientes. Igualmente, alguna persona que esté interesada en apoyarlas también lo pueden hacer, redes sociales.
1: @unión.esa, unionarmy.esa.
0: Sí. Okay.
1: Estamos en Instagram y en TikTok, para que nos puedan seguir ahí.
0: Pendientes ahí también de toda la información que estén realizando. Y pues los esperamos allá el próximo 30. Allá vamos a estar, vamos a ir a conocer un poquito más, vamos a ir a los pequeños del hogar. Pues sí, nos toca empaparnos ahí a cantar y disfrutar. Chicas, un placer haberlas tenido acá y con esta información. Y las esperamos con más actividades que van a estar realizando más adelante, siempre, imagino.
3: Muchas gracias.
1: Muchas gracias.
0: A la orden, y con esta información nosotros continuamos con más música, ya a ir finalizando este turno. Nos escuchamos el día de mañana a partir de las 3 de la tarde. A continuación se van a quedar en manos de nuestra compañera Siri González, que va de 9 a 12 del mediodía. Siga con más música en 90.1 Radio Láser Español.
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0: 9 de la mañana más 6 minutos y qué alegría que esté sintonizando 90.1 Láser Español esta mañana de sábado 15 de agosto 15 y ya estamos a la mitad de este mes que ya casi que se nos va de las manos. Vamos a estarle acompañando desde este momento hasta las 12 del mediodía, así que recuerde que puede comunicarse con nosotros a través de nuestro WhatsApp 6191-0445 o al 2245-9010, porque con gusto vamos a ponerle ritmo a su mañana de sábado. También hacerle la atenta invitación para que vaya a revisar nuestras redes sociales y participe en la dinámica para ganarse un pase para disfrutar del concierto de Elefante esta noche. Así que para poder animarlo a que participe, vamos a dejarle dos canciones de este grupo que nos visita esta noche. Nos quedamos entonces con Así es la vida y El abandonado.
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1: Esta mañana estaremos hablando un poco de esas cosas que nos recuerdan qué es estar vivo, qué es sentirse vivo. Una canción que nos pone de buen humor, una película que nos deja pensando, alguna salida improvisada o ese tipo de conversaciones que se alargan más de la cuenta. Así que yo le pregunto a usted que nos sintoniza a través de 90.1. ¿Qué cosa lo hace sentir realmente vivo? Cuéntenos al 6191-0445.

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6: Hacíamos al aire hace unos momentos la pregunta, ¿qué lo hace sentir vivo a usted realmente? Y Johan por aquí nos escribía el 6191-0445 y nos cuenta que pues ir a la playa, caminar un rato descalzo en la arena. ¡Qué bonito, qué bonito! ¿Y usted? ¿Qué opina al respecto? ¿Tiene alguna otra opción? ¿Escucha alguna canción? ¿Es una película? ¿Es alguna actividad física? ¿Alguna actividad con amigos, con familia? Cuéntenos al 6191-0445, porque también si nos vamos a la música, hay canciones que uno escucha, las recuerda y dice, ¡ay, qué bonito! Me transporta inmediatamente a mi infancia, a mi adolescencia, a esos eventos y momentos importantes de la vida de cada uno. Porque es realmente sorprendente cómo una canción puede guardar un momento completo de nuestra vida. Así que para usted, ¿qué canción lo transporta inmediatamente a un momento específico de su vida? Ese momento tan bonito. Cuéntenos al 6191-0445. Mientras tanto, vamos a estar al ritmo de Juliana.

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0: 9:38 y nos reportan que hay fuerte tráfico, fuerte carga vehicular sobre carretera de Oro, carril de Cojutepeque a San Salvador, a la altura de San Martín. Así que si usted está circulando por la zona, hágalo con muchísima precaución. También nos cuentan que subiendo la troncal antes de llegar a una gasolinera que está para agarrar por el Inframen, justamente en el carril izquierdo hay una rastra con problemas mecánicos. Esto para que usted lo tenga muy en cuenta, por si necesita transitar también por esa zona, maneje con muchísima precaución y mucho cuidado. Así que si usted también tiene un reporte del tráfico para compartirlo con nosotros, puede hacerlo al 6191-0445 y cuéntenos cómo está la situación allá afuera. A usted que nos escucha a través de 90.1 Láser Español.
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1: 9:49. ¿Y cómo estarán las condiciones del clima esta mañana de sábado? Pues vamos a encontrar un cielo bastante nublado, porque las condiciones atmosféricas estarán influenciadas por una onda tropical que favorecerá la formación de nubosidad y lluvias en todo el territorio. También por la tarde se espera que continúe nublado, con algunas lluvias dispersas sobre la cordillera volcánica y parte de la zona norte de nuestro país. Y por la noche continuará el cielo parcialmente nublado y habrán lluvias y tormentas desplazándose desde la zona paracentral hacia la zona del occidente. Así que téngalo muy en cuenta por sus planes para este sábado 15 de agosto.

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9: 10 de la mañana más 2 minutos y yo le hago la pregunta a usted. ¿Alguna vez ha escuchado la frase que existe la obsesión por ser nuestra mejor versión? Pues le cuento que a pesar que vivimos rodeados de mensajes que nos dicen que tenemos que ser nuestra mejor versión, esos que dicen come mejor, mírate mejor, trabaja mejor, duerme mejor, produce más e incluso te dan hasta una guía de cómo descansar de forma correcta. Y de pronto estas rutinas, estos pequeños actos que hacemos para mejorar nuestra versión comienzan a convertirse en una obsesión. Así que la pregunta es, ¿en qué momento considera usted que intentar mejorar nuestra vida empieza a impedir que la disfrutemos? Cuéntenos al 6191-0445. ¿En qué momento intentar mejorar nuestra vida empieza a impedir que realmente la disfrutemos?

0: 10 minutos pasan de las 10 de la mañana y yo le pregunto, ¿usted ya participó? Recuerde que tenemos en nuestras redes sociales una dinámica para ganar un pase doble para el concierto de Elefante, quienes se presentan esta noche en nuestro país. Así que si todavía no lo ha hecho, este es un buen momento para que usted saque su celular, busque nuestras redes y encuentre esa publicación. Porque lo único que usted tiene que hacer es seguir la cuenta de Radio Láser Español y comentar en esa misma publicación quién será su acompañante para esta noche. Únicamente eso y usted ya está participando. Porque una cosa es escuchar a Elefante en la radio o en su playlist y otra muy diferente es terminar cantando sus canciones en vivo. Así que no se pierda la oportunidad de participar en nuestras redes sociales y poder intentar ganar un pase doble para disfrutar de este concierto en vivo. Y para animarlo, nos vamos a ir con dos canciones de Elefante, Durmiendo con la Luna y Ángel.
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10 de la mañana más 27 minutos y escuchábamos Sofía de Álvaro Soler. Y para seguir con este mismo ritmo que pues nos recuerda mucho a los festivales en la playa, vamos a escuchar una canción que se convirtió en un fenómeno global años después gracias a su remix con Tainy. ¿De qué canción hablamos? Es To My Love de Bomba Estéreo. Y es que un dato curioso también para esta canción es acerca de su videoclip. La propia Liz Samuel convocó a través de redes sociales a sus seguidores más cercanos para que se sumaran a bailar libremente en la playa y compartir la experiencia con la banda. Así que esa mezcla de melancólica de desamor que dice "yo te di to my love", se fue corriendo y no volvió más, pues se convirtió en un tema que muy pronto pues era ya un himno bastante coreado a todo pulmón en los festivales.

10 de la mañana más 35 minutos y antes mencionábamos acerca de esa pequeña línea donde al momento que buscamos nuestra mejor versión, nos obsesionamos e incluso podemos llegar hasta lo que es la comparación. Y es que las redes sociales, pues además de permitirnos ver la vida de cientos de personas, de pronto hace que pensemos que nuestra propia vida necesita también actualizarse. De repente alguien viaja, alguien se casa, alguien cambia de trabajo, alguien va al gimnasio y de pronto nosotros también estamos pensando, tal vez yo debería estar haciendo algo también. Pero recuerde que la vida no es una competencia, así que usted no tiene que estar viviendo el mismo capítulo que otra persona, porque de pronto dejamos de hacer cosas porque comenzamos a compararnos. Cuénteme, ¿ya le ha pasado a usted eso? ¿Que ha dejado de lado cosas que a usted le gustaban por querer compararse con alguien más? Coméntenos o envíenos un audio al 6191-0445.

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6: Gracias por seguir en sintonía de 90.1 Láser Español y también lo invito a que continúe haciéndolo porque más adelante vamos a hacer una pequeña dinámica. Porque si todavía no tiene planes para ir al cine la próxima semana, nosotros le podemos ayudar con eso. Así que sigue en sintonía siempre de 90.1 Láser Español.

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Así es, porque soy más fuerte sin ti, gracias a Fanny Lu, 10 de la mañana más 53 minutos. Y nos vamos con un divertido tira y afloja, o también un diálogo de seducción, donde se cruzan algunas frases como si te quitas los tacones, corres mucho más, o la clásica respuesta, si no quieres flamenquito, no toques las palmas. A cargo de, pues, un dúo, el dúo de Jesse y Joe y la colaboración de Alejandro Sanz. ¿De qué canción hablamos? De No soy una de esas.

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0: Reporte de tráfico sobre la 87 viniendo del Paseo General Escalón. Hay un tramo que está en construcción, así que está cerrado para que tengan precaución. Además, hay un carril cerrado a la altura del nuevo estadio que se está haciendo aquí por la Jerusalén. Sobre la Jerusalén es el carril cerrado en ambos sentidos.
1: Gracias, Johan, por ese reporte del tráfico. Y antes de, pues, estar escuchando este reporte y estar escuchando a Bacilos con Adicto a Ti, estábamos hablando de que va a haber una dinámica para poder ir a disfrutar de una película esta semana. Y vamos a abrir con la pregunta, ¿hasta dónde llegaría usted para cambiar su vida? ¿Por qué? Porque esta película, que se va a estrenar esta semana que viene, se llama Insaciable, donde vamos a ver a una estudiante de medicina que entra a un programa extremo, de transformación corporal. Así que ahí está la premisa, piénsalo detenidamente. Si usted es de los que soporta el género body horror, porque si usted logró ver La Sustancia, entonces también podrá ver Insaciable, porque más o menos sigue la misma línea. Así que nos vamos a ir a canción. Y después les comento cómo va a ser la dinámica, ya que únicamente tenemos 3 pases dobles para ir a disfrutar de esta película.
2: ¡Ay!

Si usted quiere llevarse uno de estos pases dobles que tenemos disponibles para que vaya a disfrutar en la gran pantalla este próximo miércoles, anótelo, miércoles, estamos en 15, 16, 17, 19 de agosto, si no estoy mal, vamos a revisar el calendario porque no quiero darle una fecha equivocada. Tenemos... Uy, no, yo estoy diciendo miércoles. Martes 18 tenemos esta película para que usted pueda irla a ver en premier, en la gran pantalla, Insaciable. Y no, para participar no le vamos a pedir una transformación similar a la que seguramente tendrá la protagonista, pero sí le vamos a pedir que envíe su nombre completo, su número de DUI, a nuestro WhatsApp 6191-0445, junto con una pequeña respuesta. Y es para esta pregunta. ¿Quién lo acompañaría para ir a ver esa película? Y usted me comenta también si cree que se asustaría o no. Cuéntenos, 6191-0445. La dinámica está súper sencilla. Nombre completo, número de DUI. ¿Quién lo va a acompañar para ver esa película? Y coméntenos si esa persona se asustaría o no con este tipo de género de película que es el body horror. Para ponerle un ejemplo, La Sustancia. Así que ahí está para que usted participe, ya que únicamente tenemos 3 pases. Así que 3 pases dobles para este martes 18 para ir a disfrutar de esta película que está bastante interesante. Si usted busca el tráiler, seguramente le va a interesar. Eso sí, si su estómago es muy débil o está buscando una película como para salir de la rutina, piénsalo 2 veces, porque esta película definitivamente no es la terapia que usted necesita.

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5: Si nunca había escuchado el término body horror o terror corporal, le cuento de qué se trata. Este es un subgénero del terror donde el miedo nace del propio cuerpo del ser humano. Transformaciones, alteraciones, mutaciones o cambios que hacen que algo que debería resultarnos familiar se convierta en una fuente de terror. Y esta película que se estrena esta semana, Insaciable, juega precisamente con esa idea. ¿Qué pasa cuando el deseo de cambiar nuestro cuerpo termina cambiándonos mucho más de lo que nosotros queríamos? Así que aquí ya tenemos a nuestros primeros dos ganadores. Así que de una, felicidades a Alicia. Ya tenemos aquí tu pase, ya te vamos a enviar la información al WhatsApp. Y también felicidades a Jairo Domingo Medrano, quien es el segundo ganador. Lo que significa que únicamente nos queda un pase doble. Y si usted quiere ir a ver esta película este martes 18 de agosto en Cinépolis Multiplaza a las 7:30 de la noche, únicamente debe de escribirnos a nuestro WhatsApp 6191-0445 enviándonos su nombre completo, su número de DUI, y con quién irá a disfrutar de esta película en premier. Únicamente eso, y nosotros estamos pendientes porque solo nos queda un pase doble.

Llegamos a las 11 de la mañana más 30 minutos y ya tenemos a nuestro último ganador. Así que felicidades, Emerson. No, me equivoco, perdón. Felicidades a Roberto. Roberto Carlos, felicidades, eres nuestro último ganador para esta dinámica, para llevarte este pase doble e ir a disfrutar de la película Insaciable este próximo martes 18 de agosto. En un momento también te enviaremos la información a través de nuestro WhatsApp. Así que muchísimas gracias a todos los que estuvieron participando y estuvieron pendientes también. Y vamos a seguir dando más pases más adelante. Así que usted siga siempre en sintonía de 90.1 Láser Español.

Y para cerrar este bloque musical, lo vamos a hacer en compañía de una canción de Pilar Montenegro, Alguien que una vez amé, a solicitud de Javi, que siempre nos escucha, siempre permanece en sintonía de 90.1 Láser Español. Así que si usted también quiere escuchar alguna canción en esta mañana de sábado y en estos pocos minutos que todavía me quedan en cabina, aproveche, escríbanos al 61910445.

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12 minutos nos separan de las 12 del mediodía y nosotros aquí seguimos disfrutando de buena música en 90.1 Láser Español. También por aquí nos escribe Carlos Soriano para que le mandemos un saludo muy especial a su esposa Wendy de Ángel y a su querida hija, que siempre nos sintonizan en 90.1 Láser Español. Muchísimas gracias y con gusto nosotros también aquí. Pues felices, felices de que nos estén escuchando en esta mañana de sábado y por supuesto también todos los días, porque ya formamos parte de su rutina también. Vamos a seguir entonces con más música y esto es Solo Quiero Amarte de Ricky Martin.

Tres minutos ya nos separan de las 12 del mediodía y yo ya me voy despidiendo de cabina. Ha sido un placer haberle acompañado estas tres horas de este sábado 15 de agosto. No se preocupe, usted sigue en sintonía porque Isabel Araujo ya está en cabina por aquí, saludando, esperando tomar el mando de cabina. Así que sin más, me despido. Feliz sábado, bendiciones y nos quedamos entonces con Áureo Baqueiro con Enséñame de 1997.

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Ya tenemos las 12 con 29 minutos. Bienvenidos a 90.1. Un gusto acompañarles siempre. Yo soy Isabel Araujo, feliz de estar con ustedes, esperando todas esas canciones maravillosas que siempre me solicitan o esos mensajes increíbles. Yo siempre digo que ustedes son unas personas maravillosas, así que muchas gracias por estar en sintonía de 90.1. Sigamos con más buena música y en un ratito voy a contestar todos sus mensajes y también a complacerles con todas las canciones.

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3: Ya es la 1 p.m. Un saludo muy especial para Carmen Pleites. Gracias por estar en sintonía de la mejor 90.1. Y para usted va esta canción que nos ha solicitado Sofía de Álvaro Soler. Que la disfrute mucho. La verdad es que es una canción magnífica, diría yo.

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6: Bienvenidos a 90.1 Retro. Ya son las 2 de la tarde y usted sabe que comenzó. Hoy vamos a viajar a los maravillosos años 90, esa época que nos dejó canciones, recuerdos y también lecciones que siguen viviendo en nuestro corazón. También porque el tiempo pasa, pero los buenos momentos siempre encuentran la manera de regresar. Yo le invito a que suba el volumen y que disfrute de Caifanes. Aquí No Es Así, solicitado por nuestro fiel oyente Ángel Castro.

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2: Así va.

0: Ya tenemos las 2:55 minutos. Gracias por acompañarnos en 90.1. Nos escuchamos el día de mañana con más música, emociones y, como siempre, buena vibra. Si va al concierto de Elefante, espero verlo por allí. Cuídese mucho. Bendiciones.
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5: 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Nosotros le decimos muy buenas tardes, bienvenidos, sábado 15 de agosto, 3 más 20 minutos, esperamos lo estén pasando bien en compañía de 90.1 Radio Láser Español. Isabel Araujo estuvo con ustedes desde las 12 del mediodía hasta las 3 de la tarde. Mi nombre es David y vamos a acompañarlos hasta las 18 horas en 90.1 Retro. Ahí iniciamos recordando música de los Barrio Boys y una canción que marcó época en 1995. Escuchemos Eres Mi Verdad, 321.

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6: 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Tres de la tarde más 43 minutos para seguir complaciéndole, ya sabes, 6191-0445, nuestro WhatsApp. Vamos a recordar música de Eduardo Capetillo. Dame una noche se llama la canción. Las siguientes ustedes las programan. Tres más 44 minutos.

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3: 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Nosotros le seguimos acompañando 4 de la tarde más 26 minutos. En el fin de semana vamos a escuchar música nacional y vamos a empezar recordando el año 1990 cuando Prisma ponía de moda Vuelve a mí. 4 de la tarde más 26 minutos, 90.1 Retro.

0: Escuchamos B-Rock y recordamos Cielo sobre Cielo.
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0: Dice, hola, muy buenas tardes, por favor, me puede complacer con una canción que se llama Qué tonto es el amor, de Roberto Salamanca, creo que así se llama, para la terminación 4496. Bueno, nos quedamos complaciendo. 4 más 36 minutos a nuestro WhatsApp. Qué tonto es el amor, música de Roberto Salamanca.

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5: 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Nos escuchan desde Ciudad de México. Le mandamos un saludo a Jorge, que siempre mantiene la sintonía a través de www.laserespañol.com.sb. 5 de la tarde, un minuto. Saludos, Jorge, desde México o hasta México. Vamos a recordar Los Cómplices Es por Ti.

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esquina. Recordamos música de Mestizo, Moliendo Café, 5 de la tarde, 53 minutos. Gracias por la sintonía. A continuación, a partir de las 6 de la tarde, les va a acompañar Alejandro González. Nos despedimos con música de Tarkan y vamos a escuchar Simarik.

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2: 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Que pasen feliz fin de semana. Música de Zoo. Vamos a escuchar Los Mosquitos. Feliz fin de semana para todos.

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